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6:58. 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

7:53. 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

8:55. 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

9:53. 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

0: Muchísimas gracias.
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10, 51. 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

0: Gracias.
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11 59. 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

Una. 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

dos, una. 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

3, 1. 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

4, 3. 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

5 en punto. 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
1: Bienvenidos a un nuevo episodio de Ya Oíste. Yo soy Génesis Sainez Silva, un gusto estar con ustedes. Hoy abordaremos un tema que la verdad yo siento que es muy poco conocido, pero que es muy importante hablarlo, y es el embarazo psicológico. Y para ayudarnos a entender qué es, por qué ocurre, cómo se trata, nos acompañan la doctora Diana Bautista II, que es ginecóloga. Mucho gusto, ¿cómo está, doctora?
5: Muy bien, un placer estar con ustedes y muy contenta de hablar de este tema.
1: ¡Uy! Se va a poner interesante. Y también tenemos a nuestra queridísima amiga Sharon Paredes. Ella es neuropsicóloga, ya nos ha acompañado en otros podcasts. Bienvenida, ¿cómo estás?
6: Muchas gracias, aquí de vuelta, ya sabes, que me encanta estar con ustedes compartiendo conocimientos.
1: ¡Uy! Yo soy feliz porque siempre que les digo, cuando iniciamos el podcast, nos desconectamos del mundo y aprendemos. Me gustaría que nos contaran un poquito de qué es en realidad esto.
5: Ok, pues el embarazo psicológico es una condición en donde la mujer cree que está embarazada, pero además tiene síntomas de embarazo. Entonces, dentro de estos síntomas, pues podemos tener congestión mamaria, crecimiento abdominal, sensación de movimientos fetales, puede llegar hasta el punto en que la paciente puede tener contracciones.
1: ¿Qué?
5: Entonces tiene todos los síntomas de una paciente embarazada y hasta muchas veces hasta exacerbados.
6: Otro de los síntomas que comparte la doctora, incluimos la amenorrea, y es algo muy importante que dice la doctora, no es una cuestión solamente de creerse, porque los síntomas están ahí. Exacto, los síntomas son reales. Entonces estamos hablando no solamente de una cuestión psicológica, no solamente de una cuestión fisiológica, sino también neuroendocrina, ¿no? Porque también tiene que ver los cambios hormonales. Entonces, ¿en qué se presentan estas situaciones? ¿En dónde las podemos ver? En personas, en mujeres que hayan tenido un duelo, por ejemplo, perinatal, postnatal, también en personas que tengan muchos deseos de quedarse embarazada, también se presentan en pérdida de pareja. Pero está muy asociado, ¿verdad?, con esta obsesión, puede llegarse a convertir en una obsesión o también este deseo intenso de estar embarazada, ¿no? Entonces, no solamente en eso, también en personas que incluso tienen miedo de quedarse embarazadas.
1: Creo que he escuchado más esa parte del miedo porque, pues claro, ¿no? O sea, se protegen y todo, pero dices que yo no quiero. Y tantito a lo mejor no vino su periodo porque a lo mejor se estresó de que justo ya dijo, ya no, ¿qué acabo de hacer? O el trabajo y no les baja, ¿no? Entonces es como de ya. He escuchado más que es por el miedo que por otra, que es la parte justo del duelo. Eso se me hace muy interesante. O sea, a partir de un duelo, ¿vuelven como esa parte es activa o cómo es eso?
6: Sí, o sea, digamos que son situaciones o factores de riesgo, y más en una mujer que probablemente, ¿verdad?, tiene un historial para procesar emociones de una manera no confrontativa. ¿Cómo se puede diferenciar? Que en la psicosis, una vez que ya es revelado a través de estudios, ya sea de sangre, ¿no? O también, sí, en este tipo de estudios clínicos en donde ya se le menciona a la mujer, no estás embarazada. Cuando es psicosis, a pesar de que me están diciendo la verdad, yo todavía me aferro. Entonces, aquí, por ejemplo, tendría que ver con una cuestión de cómo se conecta con la realidad. Y, por ejemplo, en otras situaciones que no tienen que ver con psicosis, todavía la persona sí mantiene este contacto con la realidad porque llega a cuestionarse. Claro. Y entonces los síntomas que tuve que fueron, entonces puede que se trate de otra cosa, o sea, todavía tengo un cuestionamiento reflexivo.
5: De hecho, la paciente, bueno, hay que diferenciar, hay la paciente que también simula, esa es la paciente que no va a tener síntomas, sino que dice yo estoy embarazada y me lo estoy inventando, ¿no? Por ciertas cuestiones psicosociales principalmente. Okay. Pero la otra es la que ella cree que sí está embarazada. Y la que, como ya mencionamos, tiene síntomas y que además se hace prueba de embarazo.
1: Esa es la se me vino, qué bueno que lo mencionó, porque se la hace la prueba y sale positiva.
5: Hay cosas que pueden suceder. Una es, la prueba puede ser, tienen falsos positivos, o sea, entonces la prueba confirmatoria es en sangre, es una hormona que se llama gonadotrofina coriónica fracción beta, okay, que es exclusiva del embarazo y que se va duplicando, triplicando cada 48 a 72 horas. Sin embargo, lo primero que hace la paciente, pues eso, la mujer, es hacerse una prueba en orina.
1: Claro.
5: ¿Vale? Entonces, pueden haber elevaciones mínimas por la alteración neuroendocrina, pero esa hormona no va a elevarse arriba de 14 miliunidades. O sea, es muy poquito y es poco significativo. Entonces, ¿qué es lo que hacemos nosotros? Tomar esa hormona de control. Ahora, algo importante que tenemos, la presión social. Eso es súper importante, que actualmente muchas de las pacientes, más las que van al instituto, pues están embarazando ya un poquito más grandes, ¿no? Porque ya tienen una licenciatura, tienen posgrados, maestrías y todo eso. Pero también hace que la gente te diga, oye, ¿y para cuándo?
1: Ya se te fue el tren.
5: Ya se te fue. Yes. O vas a tener alteraciones, o no te vas a poder embarazar. Y fíjate que me he dado cuenta que hay como un piquito, como a partir de los 35 años, que la presión social como que pega todavía mucho más, ¿no?
1: Sí, ¿no?
5: ¿No? De, yo ya tuve tantos, o ya te casaste, o todo eso. Entonces, eso involucra mucho que las mujeres empiecen con este tipo de trastornos.
6: Hay algo importante que me gustaría mencionar, y es que el ISSSTE tiene el código mariposa, que justamente este código mariposa se centra en brindarle empáticamente a una mujer que ha pasado por un proceso de duelo peri o postnatal. Y entonces, en ese momento, lo que se recomienda es darle un espacio y también brindarle quizá contención emocional y consejería.
1: El tratamiento que lleva es más parte psicológica, va de la mano con la parte ginecológica. ¿Cómo es ese trabajo en conjunto para ayudar?
6: Es psicológica. O sea, una vez que ya se identificó que no hay un embarazo real, ya es psicológico, y en algunos casos puede ser con tratamiento farmacológico y con el psiquiatra.
5: La paciente tiene un por qué siente esos síntomas, ¿no? No de repente me los inventé.
1: De la nada.
5: Si bien están relacionadas con el deseo de un embarazo, también es cierto que, ejemplo, o sea, tenemos alteraciones en hormonas. Las mujeres nos regimos por hormonas.
1: Sí.
5: Todos nuestros días están regidos por hormonas y de acuerdo a la edad que tenemos, pues es obviamente si se disparan, si bajan, si se alteran y todo eso, ¿no? Yo les digo, es como de repente ir al dentista, ¿no? Pocas veces vas regularmente al dentista, ¿no? Lo mismo, pero cuando vas te encuentras todo lo habido y por haber. Igual sí, con los ginecos, ¿no? Cuando vamos, pues encontramos todas las alteraciones hormonales que puedes llegar a tener y eso lo vinculamos a la síntoma patología que tú tienes, tengas o no un deseo de embarazo.
1: Okay.
5: Entonces, en ese sentido, por ejemplo, muchas mujeres dicen, oye, yo digo que soy embarazada porque aparte de que no menstruo, pues tengo secreción por el pezón, ¿no? Y tengo salida de leche, ¿no? Lo que llamamos la galactorrea. Pero además, yo siento que mis mamas están congestionadas. Pero además, siento que ya me estoy hiperpigmentando, ¿no? O sea, que me salen las manchitas del embarazo, el dichoso melasma. Fíjate, me está creciendo el abdomen. Entonces, ¿de dónde me crece el abdomen si no estoy embarazada? Y puede ser esto tan prolongado como el trastorno que tenga cada paciente, ¿no? Porque hay unas que se pueden aventar los 9 meses diciendo que están embarazadas y hasta que ellas puedan aceptar una asesoría por psicología, porque tampoco las podemos obligar a ir.
6: De hecho, pues me gustaría dejar el correo de saludmental@iste.gov.mx si llegan a tener alguna otra duda también al respecto del tema, o bien alguna orientación, pues podemos responderles por correo electrónico.
1: Muchas gracias por acompañarnos en este podcast, en su espacio. Espero que se lo hayan pasado muy bien.
6: Sí, muchísimas gracias a ti por invitarnos.
1: Para la próxima ya vamos a buscar más temas y que nos acompañen en esta mesa de debate.
5: Claro que sí.
1: Perfecto, gracias doctora, gracias Sharon y gracias a ustedes por escucharnos hasta este punto. De verdad que el podcast no sería nada sin ustedes, cambia mucho el escuchar y el tener información. Y pues recuerda que la salud mental también es importante para todos hoy en día. Yo soy Génesis Zaine Silva y fue un gusto estar con ustedes. Nos vemos en un próximo episodio de Chao Iste. Adiós.

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5: 6:10. 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

Buenos días, muy buenos días. Ya son las 7 de la mañana con 7 minutos. Buenos días, Veracruz, México y el mundo. Oiga, los saludo con mucho gusto desde el séptimo piso del edificio Pasos Radio. Y le digo que hoy es martes 11 de agosto del año 2026. Despertamos en la zona conurbada Veracruz, Boca del Río. Oiga, con una temperatura de 24 grados Celsius. Así que tome precauciones. Oiga, me presento, mi nombre. Mi nombre es Sergio Baizabal y estaré con usted hasta las 11 de la mañana. Si va manejando, hágalo con mucha precaución, utilice el cinturón de seguridad, no se me vaya a pasar la luz amarilla y mucho menos la roja. Así traiga usted mucha prisa, es mejor que llegue tarde a que no llegue, ahí le encargo. Oiga, algo importante, si usted ve o conoce a alguien que ande caminando en la calle de la vida y del amor y lo ve que trae audífonos y aparte el teléfono y no se fija que cruza el semáforo cuando está en verde, hable con ellos. Pero bueno, levánteme esa carita hermosa que Dios le dio. No importa si usted está un poco cachetón o cachetona. Vamos a iniciar como se debe, pero antes, oiga, teléfono de cabina, ya lo dije, 2299-6087-63. Y síguenos en redes sociales, aparecemos como Fusión Radio MX. Vamos a iniciar 7:09. Buenos días y bienvenido a Fusión 90.1 FM.

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7 de la mañana con 20 minutos. Buenos días. Oiga, tengo algunos mensajes, pero antes de irme a los saludos matutinos, voy a darle el teléfono 2299-6087-63. Así que si me lo permiten, vamos con los saludos matutinos.

Por acá me dicen, Sergio, mándale mensaje al ingeniero Jesús Enamorado, que vamos rumbo al trabajo de parte de Arlet. ¿Será Arlet la del pulpo? No creo. Buenos días, saludos por favor, gracias por poner la canción de buenos días, excelente día, mándale saludos a mi esposa. Hoy inicia su curso de ahí te encargo la palabrita, se llama Leti Sierra. Oye Leti, échale ganas a ese curso que está medio raro, pero ahí está, el saludo con mucho gusto. Hola, buenos días, supercalifragilístico espiralidoso. ¿Qué pasó? ¿Cómo andamos, Hola, felicidades, Sergio. Felicidades por el día de ayer. 8 años y 1 día el día de hoy. Ah, tú tranquilo, no. No digas, mamá, soy feo. Hola, ¿qué tal? Buenos días. Saludos, por favor, para Ivoncita y para Alondra. Ah, ok, Alondra, que van acompañando a mamá al trabajo. Hola, buenos días. Por favor, saluda a mi hijo que está escuchando desde bien temprano. Se para de todas las vacaciones. Se ha parado desde las 6 de la mañana. Ahí te encargo cuando regrese a clases. Oye, hay muchos chavos que ya tomaron su curso o están tomando su curso de verano. Así que los que van al curso de verano en este momento, ahí échenle muchísimas ganas. Son las 7:22. 7:22. Esta canción se llama Mírame a los ojos. OV7 y los 90 Pop Tour en fusión 90.1 FM.

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12: 7 de la mañana con 37 minutos, es martes 11 de agosto del año 2026. Vámonos al pasado. Bueno, vámonos a un día como hoy, pero en diferentes partes del mundo. En Argentina, es día del nutricionista. Oh. En México, ¿qué pasó? Un día como hoy, pero de 1945, se crea el gobierno del Distrito Federal, que sustituye al Departamento Central en 1945. Nos vamos hasta el año de 1851 en España. ¡Hombre, qué ha pasado en España, hombre! En España se inicia la construcción del Canal de Isabel II, principal suministro de agua de Madrid. Un día como hoy, pero de hace muchos años, en 1960, Chad se independiza de Francia. Bueno, vámonos un día como hoy, pero del año 2012, una ola de calor en España supera los registros históricos del mes de agosto de aquella época, 2012. Y nos vamos a un día como hoy. Oiga usted, fíjese que... Un día como hoy, pero del año 2014, fallece el actor, yo creo que uno de los mejores actores, Robin Williams. Pierde la vida el 11 de agosto del año 2014, el actor Robin Williams. 7:39 minutos, aquí en Fusión 90.1 FM. Esto fue lo que pasó un día como hoy, pero de hace muchos años.

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1: Oigan, son las 7 de la mañana con 47 minutos. 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Esta canción se llama Daría, Quinta Estación. 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

Oiga, son las 8 de la mañana con 23 minutos, 8 con 23. 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Hoy también a nuestra amiga, la doctora Rosalina Gutiérrez Cerón. Y bueno, déjeme platicarle un poco porque ahí las conferencias están padres. Ahí le va una. Un lujo correr en Veracruz. El creador de la comunidad Coffee and Pan and Rum, Brian Moreno, comparte su experiencia sobre cómo encontró la motivación para correr en el café y el pan. Tus rodillas no deberían frenar tu movimiento. El especialista en traumatología y ortopedia, doctor Gustavo Cayetano Báez, hablará sobre la importancia de la actividad física sin que te frene el estado de tus rodillas. Habrá otra que se llama Ver Bien para Vivir Mejor con la doctora Rosalina Gutiérrez Herón y Bienestar Profundo. Así que estas conferencias son gratuitas, pero tienes que pedir tu boleto al 2299-6087-63. 8 con 24 minutos, esta canción se llama Sin Ti. 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
1: Esta canción se llama El privilegio de amar. Mijares y Lucero, en Fusión 90.1 FM.

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0: 8 de la mañana con 45 minutos. Oiga usted, fíjese que vamos a dar inicio, dime si lo sabes, así que ponga mucha atención. Reglas, aquí en toda la vida hay reglas y aquí también las hay, así que número uno. Si va manejando no puede participar, su vida es lo primero, no lo haga. Así tenga la respuesta en la puntita de la lengua. No me mande mensaje. Es más, no utilice el teléfono cuando maneja. Ahí le encargo. Regla número dos. No ande haciendo trampa. No busque información por internet. A puro coco, a puro coco. No importa si usted es muy chavo, muy veterano o lo que sea. El día de hoy vamos a platicar de un artista. Un artista... hermosa ella. Así que Ivonne Pacheco, tú también hermosa, haz lo tuyo.
1: Sigue las pistas de la trivia de hoy y dime si lo sabes.
0: Oigan, fíjense que hoy haremos un viaje al pasado. Fíjense que esta artista nació allá por 1981. Es decir, tiene 44 años. Esta mujer, aparte de tener una belleza muy, muy grande, tiene una gran voz. Pero aquí viene lo complicado, lo voy a confundir, ¿sí? Lo voy a confundir porque al igual si usted es parte de la chaviza, me va a decir, Sergio, ya sé cuál es. Pero si usted es veterano, se me va a confundir. Porque esta mujer tiene un tono, no igual a voz, a otra mujer que vivió hace muchos años. Oiga, fíjese que ella inició en un grupo musical, pero con el paso de los años, inició su carrera como solista. Su potente voz y versatilidad musical la han convertido en una de las figuras femeninas de más prestigio. Y ha sido premiada en los Grammys, Latin Grammy. Y también, bueno, ha cantado en vivo de con millones de personas. ¿Quiere escuchar un poco de su voz? Bueno, vamos a confundirlo un poco. Atento porque esta es la artista del día de hoy.

0: Lo voy a ayudar un poco para que no se me confunda. No es Rocío Dúrcal. Este artista, obviamente, la chaviza va a dar de volada.
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0: Hasta luego.

Mándeme mensajes y contesta correctamente, le va a llegar una imagen de esta hermosa dama junto a un cachetón medio turbio y sospechoso. 2299-6087-63. Mientras voy con buena música. Esta canción es con Kalimba. Se llama No Me Quiero Enamorar. 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

Oiga, son las 9:12, 9:12. Fíjate que ya le contesté a algunos. Unos me están confundiendo, pero bueno, lo voy a poner en contexto. El día de hoy estamos hablando de un artista del género femenino. Y nos vamos a ir con la segunda pista. La segunda pista, esta hermosa dama nació en 1981. Es decir, tiene 44 años. No. Como anillo al dedo. Oye, ahí te va el segundo dato importante. No es mexicana, no es mexicana. Y algunos se me están confundiendo. Me dicen que es Edith Márquez, otros me dicen que es Rocío Dúrcal. No. Acuérdese, la fecha de nacimiento, nació en 1981. Sí, tiene algún matiz parecido, algo similar, pero no es lo mismo, pero no es igual. Esta chava, bueno, esta mujer hermosa, perteneció a un grupo muy famoso y obviamente llegó a México y grabó una canción muy buena. Pero después firmó con Sony Music y decidió convertirse en solista. Así que dijera usted, uy, qué gorda está. No, ella no está así muy inflamadita, pero está, bebé. Ponemos canción, señora Aguilera, ponemos canción.

0: Aquí un cachetón con casco amarillo.
1: ¿No será Britney Spears?
0: Ay, hijo, José Fabián. Dele, dele, dele la foto a José Fabián. Ahí le va otra canción.

antes ella interpretaba otras melodías, obviamente cuando pertenecía al grupo. Vamos, acuérdese. Haga usted memoria.

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1: Supuestamente en esta canción, en este video, estaba enamorada de un luchador.
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1: Un luchador famoso.
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1: Y viene la parte buena.
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1: Me están diciendo, es la hija de Rocío Dúrcal. No, tiene algún tipo de matiz parecido, pero no es. También canciones muy buenas. Antes de esta melodía salió otra. Buenísima.

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1: De hecho, fuimos novios, ella y yo, nada más que ella no lo sabe.

Ya dio cómo se llama, 2299-6087-63. No es Edith Márquez, tampoco es Rocío Dúrcal, ni su hija, ni la sobrina de Rocío Dúrcal. Hay otras canciones que ella sacó con el grupo y aparte solista, pero son un poquito más como, vamos a llamarle que antrenas.

0: Y otra que se hizo muy famosa.
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0: Bueno, si usted contesta correctamente, le va a llegar la imagen donde sale esta hermosa dama junto a uno medio turbio y sospechoso y un poco cachetón. Pero andan tirando rostro. 9 de la mañana con 17 minutos. No le cambie, está escuchando Fusión 90.1 FM.

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Oiga, ya son las 9 de la mañana con 25 minutos. 9 con 25, momento que te dé la tercer pista. Bueno, hasta ahorita te voy a decir más o menos qué nombres me han dicho. Edith Márquez, no es Edith Márquez. Me han dicho que es Rocío Dúrcal cuando era joven. Tampoco, no. No te confundas ahorita con la música que tengo de fondo de Whitney Houston. Otros me dijeron que es la hija de Rocío Dúrcal. No, tampoco. Otros que es Yuridia. No. Puede que la canción sí la haya cantado otro artista, pero no es Rocío.

0: Que te voy a decir que esta cantante, hombre, que nació en España, hombre, nació en Madrid.
1: La otra vez conocí un español que me dijo, oye, nosotros no nos hacemos... Digo, ya sé que no, ustedes hablan precioso. Pero yo tengo un amigo que así habla él. Entonces tengo que hablar como mi amigo.
0: ¡Hombre, Sergio, ven acá, hombre!
1: Esta hermosa dama nació en Madrid, España. Y es alta, alta, alta, alta, así, preciosa, hermosa. Y perteneció a un grupo musical. Obviamente esta canción que tengo de fondo es cuando ya ella estaba de solista.
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1: No es la señora Pantoja tampoco. No, no, no, no, no.
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1: Esta hermosa dama, bueno, nació allá en Madrid, España. Y nació en 1981. Tiene 44 años, sí. Tal vez equivocarse, Sergio. Perteneció a un grupo y cuando estaba en ese grupo cantaba canciones como...

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1: Ella un día vino a México, a Veracruz, y dijo: hombre, que yo quiero ir a comer con un bolobán con Sergio Baeza, vale, hombre.
0: Es algo más.
1: Obviamente no habla así.
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1: Esta mujer es española, española. No, no, qué preciosa. Imagínate que te cante al oído esta canción.
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1: Imagínate que te diga: Sergio, por favor, ve por las tortillas, hombre. Ahorita voy, con permiso. Ah, ya nos contestó la Linda. Linda, ¿cómo estás, Chepsito? No voy a poner tu audio, Chepsito.

0: Si usted contesta correctamente, le va a llegar una imagen de ella junto a un cachetón turbio y sospechoso que tuve la fortuna de tenerla a 10 centímetros de mí. Soy un caballero, obviamente. Le tuve que decir, hija, lo siento mucho, no eres tú. Soy yo. Tenemos que elegir caminos distintos. Ella me dijo, no te preocupes. Algún día voy a ir a Veracruz y vamos por una campechana. Me parece bien. Ya, no doy otra pista. 2299-6087-63. Son las 9:30 minutos. Dime si lo sabes. ¿Cómo se llama este artista que está de fondo?
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Oiga, ya son las 9:42 aquí en Fusión 90.1 FM y déjeme decirle que ya tengo la respuesta para usted, así que... 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Babe, I love you so. Bueno, algunos se me equivocaron, pero voy a dar la respuesta con flow del locutor. El día de hoy en Dime Si Lo Sabes, platicamos de un artista que nació el 29 de diciembre de 1981. Nació en Madrid, España. Su potente voz la ha convertido en una de las figuras femeninas más famosas de todo el planeta Tierra. Inició en el grupo La Quinta Estación. Pero con el tiempo y un ganchito, se hizo solista. Hoy en Dime Si Lo Sabes, hablamos de... Natalia Altea Jiménez Sarmento. Bueno, usted la conoce como Natalia Jiménez, pero así se llama de verdad. Si usted la atinó, bueno, le tuvo que haber llegado una imagen de ella junto a un personaje turbio y sospechoso y un poco cachetón. No, a 10 centímetros la tuve de distancia. Voy a dejarlo con esta canción de Natalia Jiménez cuando todavía estaba en La Quinta Estación. 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
1: 9:57. 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
3: Oiga, son las 10 de la mañana con 7 minutos. Fíjese que hace ya algunos días, salió la información sobre si habrá una estatua de Yuri en Veracruz. Oye, esta información está en nuestro portal en www.fusionradio.mx. Si gusta que te compartan la información, ¿dónde va a estar ubicada esta estatua de nuestra hermosa? ¿Qué digo hermosa, preciosa, divina y bella Yuri? No, yo como quisiera haber sido Chayanne ahí con esa trusa cargando a Yuri. ¿Sí se acuerdan ustedes de esa parte? Es la única parte que me acuerdo. No, es que Yuri andaba en traje de baño, hasta luego. Oiga, fíjense que ya, regresando al tema, eso será en el Boulevard Manuel Ávila Camacho, a la altura de Washington. Y bueno, esta hermosa veracruzana, con más de 50 años de trayectoria, estará en nuestro hermoso Veracruz con una estatua. De la mañana con 8 minutos, pídame la nota y se la comparto en www.fusionradio.mx. Ahí está la nota. Nuestra hermosa Yuri tendrá su estatua en el Boulevard Manuel Ávila Camacho. Voy a dejarlo con buena música. Esta canción es con Sin Bandera, se llama Mientes También. 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
1: Diez con 40 minutos. 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
0: Diez, 41.

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0: 10:51. Oiga, los últimos mensajes de mi espacio. Por acá tenemos mensajes. Saludos, por favor, a Patty Franco, que está mandando mensaje en este momento. Hola, Sergio, buenos días. Soy Marcos. Mándale saludos a mi hija, que está escuchando. Quiero que feliciten a mi hijo Adrián, que hoy está cumpliendo 14 años de vida. Dile que lo amo con todo mi corazón y que siempre estaré con él. Atentamente, su mamá, Adri. Buenos días, antes que te vayas, pongo una canción de Jesse Joy. O si puedes, algo de Juan Gabriel. Te escuchamos en un despacho aquí en la ciudad de Puebla. Oiga, ya para retirarme, tengo que irme, pero lo voy a hacer con las palabras profundas, filosóficas y a todo mecate.
1: Estas son las palabras profundas, filosóficas y a todo mecate.
0: Fíjate que algunas veces, cuando terminamos una relación y no estamos preparados mentalmente, nos pega muy fuerte. Y más cuando somos jóvenes. Sentimos que el mundo se va a acabar. Sentimos que ya no hay motivación para seguir viviendo, de hecho. Pero déjame decirte algo. Si estás pasando por esto y tu relación está terminando, sea noviazgo o matrimonio, a veces, aunque duela, llega un momento donde se debe dejar todo, donde es mejor no forzar nada.

que pudo ser, no podrás disfrutar las bendiciones que la vida tiene para ti. Gracias a Lupita por compartirnos estas palabras profundas, filosóficas y a todo mecate. Yo me despido. A usted le deseo que tenga una maravillosa mañana. Cuídese mucho. Échele ganas el día de hoy. Me despido. Mi nombre es Sergio Baizabal. Locutor y amigo, donde quiera que usted vaya, se queda con buena música. Aquí en Fusión 90.1 FM. Hasta la próxima.

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11, 1. 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
1: Ya tomaron café, Veracruz, Boca del Río, zona conurbada, resto del mundo, ¿cómo están? Ya llegamos, ya estamos aquí, te saluda Rubén Saldaña y estamos en Fusionados de Fusión 90.1 FM, compañía y buena música, cómo no, en este martes 11 de agosto del 2026, en un Veracruz caluroso, en un Veracruz rico, sabroso, tenemos una sensación térmica, mire usted, de 36 grados centígrados, nublado, ligeramente nublado, se esperan lluvias, en algunas zonas de aquí de la zona conurbada ya está chisporroteando por ahí, así que tome sus precauciones. Tenemos una humedad obviamente muy alta del 70% y un índice UV, a pesar de que está nublado, alto, bastante elevado. Así que bueno, mi estimado, mi estimada, así estamos, siendo las 11 de la mañana con 11 minutos aquí en la zona conurbada de Veracruz, Boca del Río. Yo soy Rubén Saldaña y ya estamos tomando café aquí todos juntos. Ya están llegando las fotografías, por supuesto, de los cafés. Gracias. Tenemos muy buena programación musical, ¿eh? Quédate aquí, te vamos a acompañar con tantas canciones de las buenas, de las que a ti te gustan, de las que te acompañan en tu jornada laboral, en tu día a día, en el tráfico y demás. Línea en cabina para que te comuniques conmigo, pide tu canción, manda tu saludo, tu felicitación, tu foto del café, chocamos las tazas y los termos, 2299-6087-63, para que entremos en estrecho contacto y empecemos a fusionarnos, mis estimados, ¿cómo no? Oigan, y aparte, a través de esta línea WhatsApp, tú vas a poder ganar pases dobles que en este momento se van. Y tenemos un taller financiero para jóvenes, para que el tuyo del futuro agradezca empezar desde hoy a cuidar el dinero, a administrarlo, a invertirlo, a saber cómo se maneja este bien tan necesario para la vida. Desde joven, desde chavo, ojalá nosotros así nos los hubieran enseñado, hubieran existido este tipo de talleres. En este taller, fíjate, interactivo, vas a descubrir herramientas prácticas para organizar tus finanzas. Sí, tú joven que me estás escuchando, o adulto también, crear mejores hábitos y tomar decisiones inteligentes que te van a ayudar a construir un futuro con mayor tranquilidad, mi estimado. Esto va a ser el próximo 13 de agosto y va a haber uno a las 4 de la tarde y otro a las 7 de la noche, ahí en Canaco Servicios. Tour Veracruz, educación financiera para jóvenes, diversión y aprendizaje en un mismo lugar, porque la enseñanza, sí, no tiene que ser aburrida, te vas a divertir, te la vas a pasar bien, y vas a aprender a administrar tu dinero, a gastar sin culpa, pero con cabeza, como debe de ser, hacer presupuestos, es súper importante, presupuestos inteligentes, ahorrar sin sufrir, te van a explicar cómo funcionan las tarjetas de crédito y las deudas y demás, y tenemos pases dobles, y en este momento se van. A la persona que me mande al 2299-6087-63, su nombre completo, vas a poner ahí tu nombre completo, ¿sale? Y el nombre completo de tu acompañante, porque es pase doble. Nombre completo tuyo, nombre completo de tu acompañante, ¿listo? Y la frase taller financiero, así de fácil, así de sencillo. Nombre completo, la palabra taller financiero, las palabras taller financiero, la frase taller financiero, el título taller financiero, al 2299-6087-63. Los primeros que lleguen se llevan estas cortesías dobles. Y mientras, pues vámonos con música. ¿Les late, les parece? Shakira y Bizarrap, sesión 53, en Fusionados de Fusión 90.1 FM. Soy Rubén Saldaña. Bienvenidos, súbale de ahí.

0: Ya está. 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
1: Y seguimos aquí, ya son las 11 de la mañana con 27 minutos en Fusionados de Fusión 90.1 FM. Ya tenemos ganadores, así es, ya tenemos los ganadores que se van a ir a aprender, a disfrutar y a divertirse a este taller financiero para jóvenes. Y aquí les van los nombres, mis estimados. Rápidamente los tenemos por acá: Nancy Ramírez Azamar, Vianey Ramírez Azamar, Hugo Enrique Sabiñón y Sofía Sabiñón Ramírez. Muchas felicidades. Ahí está el vitoreo y toda la cosa. Ahí está la cita en Canaco Servitur Veracruz, 4 de la tarde y 7 de la noche, 13 de agosto. Fusión 90.1 FM te lleva, mi estimado, mi estimada, pasar a recogerlos. Pues a partir de ahorita ya pueden, Nancy, Vianey, Hugo y Sofía, pueden pasar a partir de ahora, mis estimados, y hasta las 2 de la tarde, o si quieren o prefieren ya por la tarde, de 3 a 4 de la tarde, con la copia de su INE. Aquí los esperamos en el edificio Pasos o Campo 119, casi esquina Independencia. Muchas felicidades. Ahí nos pasan el tip, porque este taller está buenísimo, ¿cómo no? Oigan, y tenemos por acá los primeros saludos y mensajes vía WhatsApp. Gracias por mantenerse en sintonía y en contacto. Dice: hola Rubén, muy buenos días, que tengas lindo martes. Saludos atentamente Carla, mi querida Carlita, como todos los días, manifestándose. Dice: buenos días Rubén, qué gusto escucharte, excelente martes, gracias. Ojalá me puedas poner la canción de Tácticas de Guerra con Lucero. Mucha, qué buena canción esa, ahorita la buscamos. Mira, eres fan, ¿verdad? Seguramente, Tácticas de Guerra. Claro que sí, ahorita te la buscamos, muchas gracias. Gracias por tu comentario, mis estimadas. Porque dice: mi café en mi trabajo. Soy empleada de limpieza, hoy ando por Villarrica. Saludos, mi Josefina Valle. Su cafezote ahí. Es que es la batería, mi Josefina, es la gasolina. Es la gasolina para salir al mundo a enfrentarnos, ¿verdad? Para tomar al toro por los cuernos, ¿cómo no? Gracias por sintonizarnos, José, en tu chamba. Dice: ¿qué onda, Rubén? Buenos días, ¿cómo estás? Espero que muy bien. Te saludo como siempre. ¿Quieren algo de Pandora? Me muero. Ahorita buscamos esto de Pandora, ¿cómo no? Más cafés me están mandando por acá en su termo de las chivas y toda la cosa. Y con fotografía, mire, donde está mostrando que efectivamente va sintonizando el 90.1 FM, como debe de ser. ¿Quieren buena música? Aquí la tenemos. ¿A dónde se van? Si aquí tenemos la mejor programación musical, vaya. Dice: que tengas un lindo día, Rubén. Y usted ya tomó café. Y tenemos café también, mi querida Luz María, ¿cómo no? Muchas gracias. Ya te pusimos tu canción, que ya andas cocinando tan temprano. Ya pusimos ahí por ahí tu canción, la de What is Love. Muchas gracias por tu mensaje y por tu comentario, mi estimada, mi estimado Rubencito. Gustazo escucharte y escucharte tomando café. Ah, se escucha que estoy tomando el café y todo. Muchas gracias. Gracias por su comentario. Les mandamos saludos. Y pues aquí chocando las tazas de café, diciendo salud, cómo no. Por acá tenemos Acho, ya tomó café. Excelente día, mi estimado. Muchas gracias. Dice por acá: querido Rubén Saldaña, ¿de qué animal vas a hablar el día de hoy? Pues del que me digan ustedes. A ver, ¿de qué animal quieren que platiquemos el día de hoy? Y sacamos el tema, ¿cómo no? Ya sé quién eres. Mario, sí, sí. ¿De qué animal? Del que quieran. Del que quieran platicamos, vaya. Por acá, del gorrión me pusieron por acá. Saludos, Hugo e Isa desde Jalapa, Veracruz. Estuve el fin de semana allá por Jalapa, ¿eh? Qué buen clima tenían. Aquí en el puerto teníamos mucho calor y de repente es sorprendente que en hora y media, más o menos, cambia el clima. Estaba bastante fresco por allá por Jalapa y luego ya se subió hacia Coatepec y estaba más fresco todavía. Rico, sabroso. Saludos a Coatepec. Qué bonito, qué buenas nieves venden ahí en el Zócalo de Coatepec. Deliciosas las de macadamia. Saludos allá a Coatepec, que estuvimos el fin de semana pasoteando ahí de pata de perro por aquella zona. Línea en cabina 2299-6087-63. Saludos a la bella perla tapatía de Giovanni. Ahí está, al buen Jalisco, al hermoso estado de Jalisco, ya tomando café y toda la cosa. Vámonos con música. ¿Les late, les parece? Alex Intec y Caló nos cantan De noche en la ciudad. Yo soy Rubén Saldaña y esto es Fusionados de Fusión 90.1 FM.

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Las conferencias van a estar buenísimas. Ahí te va. Bienestar profundo, con la conferencista Elsie Cornejo. Ella nos va a hablar sobre cómo el bienestar comienza cuando haces una pausa, ¿sí? Cuando te relajas. Acuérdate, cuando pausas, sumas también. Descubre cómo el amor propio, importantísimo, el autocuidado, el apapacharse uno mismo y las experiencias de relajación profunda, como el masaje capilar, importantísimo para que la sangre irrigue bien arriba, en la azotea, en el cráneo. La hidroterapia también y el descanso consciente pueden ayudarte a reducir el estrés, a recuperar energía y reconectar contigo mismo, a ser un ser más funcional, más activo y más productivo. Hay que darse esos espacios. Bueno, la conferencista Elsie Cornejo nos va a hablar sobre eso. Luego, tenemos un extraordinario bulevar aquí en el puerto de Veracruz. Un lujo correr en Veracruz con el creador de la comunidad Coffee Pan and Run, Brian Moreno. Él va a compartir la experiencia sobre cómo encontró esa motivación para correr en el pan y el café. En el café y en el pan. Este señor yo lo quiero conocer, de verdad. Y me voy a sumar, yo creo, a esto de Coffee Pan and Run. Está buenísimo. Ahí ve y descúbrelo. Él nos va a platicar cómo surgió. Luego, tus rodillas no deberían frenar tu movimiento. El especialista en traumatología y ortopedia, el doctor Gustavo Cayetano Báez, presente en la Expo Vital, como no, va a hablar sobre la importancia de la actividad física sin que te frene el estado de tus rodillas y cómo cuidarlas, cómo mantenerlas, cómo subir, bajar, correr y de todo, vaya, para que tus rodillas estén al 100%. Y luego va a llegar la doctora Rosalina Gutiérrez Cerón. Ella es oftalmóloga especialista en cataratas y vista cansada. Ella nos va a hablar sobre la importancia de cuidar nuestra visión para disfrutar, obviamente, plenamente cada etapa de la vida, todo lo que se pueda ver a nuestro alrededor, disfrutarlo con todas sus formas, colores, texturas e iluminaciones. Como no, por eso hay que mantener los ojos sanos. Y las alternativas que tenemos para enfrentar la vista cansada y las cataratas. Esta es una conferencia con la doctora Rosalina Gutiérrez Cerón para descubrir que cuidar tus ojos hoy es también invertir en tu bienestar y sobre todo calidad de vida, mis estimados. Ahí están las conferencias, no te las puedes perder. Ya te dije cómo. Registro 2299-6087-63, nombre completo, la palabra Expo Vital. Evento mixto, gratuito, sábado 29 de agosto, 9 de la mañana, en el Hotel Four Points by Sheraton, Veracruz. Allá nos vemos, Expo Vital de Fusión 90.1 FM. 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Allá nos vemos, mis estimados. Ahí está la invitación abierta. Vámonos con música. 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

12 en punto. 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
2: Las 12 del día y con 10 minutos en vivo. Estamos en la cabina de Fusión 90.1 FM acompañándote con nuestra programación musical a donde quiera que vayas, a donde quiera que te desplaces. Saludos a la línea de transporte Zulúa que nos va sintonizando en este momento. A usted, mi querido y estimado chofer, y también a todos los pasajeros que se van desplazando, que lleguen bien a su destino. Si van en taxi, en carro, manejando, como quiera que ustedes vayan, que lleguen bien a su destino. También aprovechando, ¿verdad?, los saludos para todas las personas del Centro Histórico, que son muchísimos los locales comerciales que tienen sintonizando Fusión. De una vez ahí les va su saludo. Gracias. Están ahí, yo sé por qué, porque les gusta la buena música. Por eso están ahí en Fusión 90.1 FM y aquí la tenemos. Mira, al por mayor. ¿Qué se te antoja? Ahí viene Olivia Rodrigo, ahí viene Eros Ramazzotti, ahí viene asomándose Elton John, también viene por ahí Susan Vega, viene Ozzy, Shakira y demás. Hash también viene por ahí. Eso, ¿qué quieres escuchar? Línea en cabina 2299-6087-63 para que te pongas en contacto conmigo, mandes tu saludo, tu felicitación y demás. Hace rato, unos minutos antes, segundos antes de entrar al aire, escuchaste ahí la promo de la hora del cumpleañero. 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Y dadivosos y generosos, vamos a leer estos saludos que tenemos por acá. Saludos para Lidia Italibí. Lidia Italibí. Ah, no, Italib. Saludos a Lidia y Talvip, Iker, Edric, que nos escuchan de Querétaro, nos visitan en Querétaro. Ahí está el saludo, aquí con algunos detallitos de dedo. Ahí está el saludo, cómo no. Por acá, saludos, mi querido Rubén, escuchándote en el trabajo. Estamos en Fusión 90.1 FM 24-7, como tú dices. Nos encanta su programación musical, muchas gracias. ¿Quieren escuchar por acá algo de Timbiriche? Ahorita te lo buscamos, te lo ponemos, cómo no. Timbiriche, que no pasa de moda. Ya viene la bioserie, vayan a checar la nota, ahí la tenemos en el portal de Fusión 90.1 FM, de la bioserie de Timbiriche, que ya viene por ahí. Muchas gracias, excelente día, mi querido Rubén Saldaña. Saludos desde la capital del estado, desde Jalapa, tierra de café. Aquí te esperamos, dice, para invitarte un buen conste. Que vaya y me van a invitar a un café, ya me están poniendo por acá, Norma. Muchas gracias, mi normita de Jalapa, Veracruz. Saludos a la pequeña Victoria que viene escuchándolos. Pequeña Victoria, un saludo. Desde pequeña le gusta la buena música, por eso trae Fusión 90.1 FM. 2299-6087-63, vámonos con música. Yo soy Rubén Saldaña y hablando de buenas canciones, Jarabe de Palo hace su aparición en este momento y esto se llama Depende. Yo soy Rubén Saldaña y esto es Fusionados de Fusión 90.1 FM.

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1: Hoy en Fusión de Bienestar vamos a platicar cómo producir felicidad a mano limpia y sin escalas. Vaya a checar la nota completa, la tenemos en www.fusionradio.mx. Saca tu dealer cerebral. ¿Cómo podemos estimular, según estudios de los expertos, las famosísimas hormonas de la felicidad? Así es, cuando escuchamos esa frase que dice, la felicidad la llevamos dentro, tiene toda la razón. Nosotros producimos químicos que nos hacen sentir estas sensaciones de felicidad, de placer. La dopamina, la serotonina, la oxitocina y las endorfinas. Realizar actividades sencillas. Lo más sencillo que tú te imagines dentro de tu cotidianidad va a hacer que se liberen estas sustancias en nuestro cuerpo, dándonos sensaciones de bienestar. Ejercicio, exponerte a la luz del sol, dormir bien, socializar con los seres queridos, los famosos seres pila, ¿sí? Comer alimentos saludables y demás, nos va a hacer que segreguemos de forma correcta estos químicos para permanecer pues en santa paz, ¿verdad? La dopamina, placer y recompensa. Según los expertos, ¿qué tenemos que hacer para generar dopamina en nuestro organismo? Cumplir metas pequeñas cada día, sí. ¿Tiene usted que cambiar el picaporte de la puerta? Póngaselo como meta ese día y cámbiela. A veces procrastinamos y ahí se van quedando. ¿Tiene usted que podar la plantita? Ya me estoy proyectando, ¿verdad? ¿Tiene usted que podar la plantita de afuera? Pódela. Póngasela como pequeña meta del día. Tiene usted que lavar el refrigerador, póngaselo como pequeña meta del día. Eso nos va a hacer liberar dopaminas. El estar postergando las cosas nos genera estrés sin que lo sepamos. Comer alimentos ricos en proteína como huevo, pollo o frutos secos como las almendras, las nueces y los cacahuates, de preferencia sin sal y sin azúcar, es lo que recomiendan los expertos. Tienen aceites esenciales que nos ayudan muchísimo. Duerme de 7 a 8 horas para descansar el cerebro. Acuérdense que el sueño va dependiendo de las necesidades, la edad y de cada uno de nosotros. Por lo tanto, con que completes las horas de sueño que a ti te corresponden, va a estar perfecto, mi estimado, mi estimada. Escucha música favorita, eso también hace que segreguemos dopamina. La música, la que a ti te guste, el cantante que a ti te guste, la rola que tú prefieras, escúchalas. Aquí en Fusión 90.1 FM te acompañamos con buena música 24/7, 365 para que liberes la dopamina que llevas dentro. Serotonina, este es otro químico que segregamos para el estado de ánimo. Salir a caminar, recomiendan los expertos, al aire libre, a la hora que te guste. Puede ser por la mañana, evita el sol del mediodía porque es muy quemoso, te puede generar ahí quemaduras. Pero por la mañana, por la tarde, por la noche, a la hora que tú prefieras y tengas tiempo, que no te genere ningún problema, ningún contratiempo, pues salte a caminar. Recibir la luz solar también es importante, unos 10 a 15 minutos al día por la mañana antes de las 12 del día, o un buen baño de sol como iguana, muy bueno para la salud, te hace fijar y producir vitamina D. Practica la gratitud y piensa siempre en cosas positivas. Dale la vuelta. La vida, sí, te va a ir poniendo cosas negativas en el camino siempre. Eso no lo podemos evitar, no está en nuestras manos. ¿Qué está en nuestras manos? ¿Cómo lo tomamos? ¿Cómo le damos la vuelta y cómo lo podemos llegar a convertir, sí, esa cosa negativa que la vida nos está poniendo ahí en algo positivo? Esa situación, convertirla en algo positivo, en un aprendizaje. Dale la vuelta. Dale la vuelta. Trata de darle la vuelta. Sí se puede. Consumir alimentos con triptofano, nos pone por acá, como plátano, lácteos y avena, buenísimo. Y si combinas plátano y avena con algún tipo de lácteo, también con yogurt, sobre todo, que es como el más combinable con estos tres, según los expertos. Y entonces damos paso a la oxitocina, lo que nos da los vínculos y el amor. Abraza. Si tú eres de pocos abrazos, se entiende, perfecto. No a todas las personas les gusta estar en contacto físico con los demás, pero en medida de lo posible, trata de abrazar al perro. Abraza. Si prefieres abrazar a tu perro, abraza a tu perro. Prefieres abrazar a tu gato, abraza a tu gato. Pero el dar abrazos de alguna manera, sí, dar y recibir abrazos también nos hace producir oxitocinas de forma inconsciente, de forma mecánica, de forma química. Por lo tanto, y ahora si eres abrazador, así como tu servidor, que yo sí abrazo. me la paso abrazando a medio mundo. Yo sí, pero hay personas que no. Entonces, dependiendo de cómo vayas siendo tú, como tú te vayas sintiendo cómodo y en medida de lo posible, pues abraza, ¿ok? Pasa tiempo de calidad con amigos y familia, con amigos que te sumen, que te den, que te aporten, aunque sea un rato de buena plática, eso ya es aportar. Y con la familia, por supuesto, también, ¿cómo no? Con la mamá, con los sobrinos, con los hermanos, dependiendo la relación que tú vayas teniendo con ellos, pues trata de tener ese contacto, ese vínculo, en medida de lo posible y de tus, también de cómo estés tú ahí en esa situación, ¿ok? Nada forzado, nada que te genere estrés. Haz actos de generosidad por los demás, eso es bien importante también, y juega con tu mascota o mascotas o los que tengas ahí. Damos paso a las endorfinas, lo que nos da la calma y el bienestar. Hacer ejercicio aeróbico, mantener el cuerpo activo, posteriormente va a venir un proceso de relajación y nos va a hacer que descansemos bien. Correr, nadar, bailar, caminar, trotar, lo que quiera que te guste hacer, que tampoco implique ningún problema para ti, hazlo. El cuerpo hay que mantenerlo en movimiento y en funcionamiento en medida de lo posible de tus tiempos y de la cotidianeidad. Date ese pequeño espacio para poner a mover tu cuerpo. Ríete a carcajadas con frecuencia. Ponte una película cómica, una serie, algo que te haga sentir alegre, contento. Sí se puede. Yo sé que en la vida a veces hay momentos complicados que vamos atravesando, pero hay que buscar la manera de estar bien, porque químicamente eso nos afecta y a la larga a la salud también. Come chocolate, comida picante, no en exceso, obviamente. También tuve buscando de acuerdo a tus necesidades. A lo mejor eres diabético, entonces no puedes comer chocolate, búscate opciones sin azúcar y demás. Pero el chocolate sí está comprobado científicamente, el cacao como tal, que nos hace producir endorfinas y también oxitocinas. Por lo tanto, trata de hacer la comida picante también, de acuerdo a tu gusto y a tu paladar, también nos hace generar endorfinas. Listo. Y aquí viene lo que es la meditación, respiración profunda y demás actividades que puedes buscar a través de algún experto que te acompañe, porque a veces sí es necesario que sea a través de un experto, ¿no? Relájate, duerme bien, come bien y trata de estar lo mejor posible. Esa es la recomendación que nos dan los expertos para liberar estos químicos que nos dan bienestar. ¿Ok?
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1: Puedes checar esa nota completa en www.fusionradio.mx. Si te quedó alguna duda, por ahí están los puntos que los expertos nos recomiendan para producir estos químicos que tenemos en nuestro cuerpo y estar pues mejor, ¿verdad? Más a tono, más buena onda. Vámonos con música. Yo soy Rubén Saldaña y esto es Fusionados de Fusión 90.1 FM.

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Una, tres. 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
1: La tarde con 9 minutos en Fusionados de Fusión 90.1 FM. Oigan, gracias por sus mensajes y saludos para toda la tropa, toda la banda que está trabajando allá en Astilleros desde muy tempranas horas con Fusión 90.1 FM a todo volumen. Me comentan por acá que andan soldando y armando los cascos de los barcos. Qué interesante labor, qué interesante trabajo, mis estimados saludos. Y pues aquí lo estamos acompañando. Échense un buen café para que sigan la jornada, porque desde las 4 de la mañana me comentan que están trabajando. Juan Carlos, Pepe, López y el ingeniero, así me pusieron saludos, y aquí los estamos acompañando al pie del cañón con buena música. Dice, muy buenos días, dice, los abrazos se inventaron. Ajá, que me dio la tos, ando malo de la garganta, así que usted discúlpeme si de repente me escucha medio garrasposo. Dice, buenos días, los abrazos se inventaron para que las personas sepan que las amas, sin decirles, es correcto, tiene usted toda la razón. Gracias por compartir, Maritza, con nosotros este mensaje. Estuvimos platicando hace rato de las cosas que nos hacen liberar químicos para la felicidad. Alejandra Servín, muchas gracias también por tu comentario, saludos, mi estimado. Tenemos posteo en redes sociales, ya están participando acá vía WhatsApp, igual vaya a checar ahí, subimos una imagen en la cual usted tiene que descifrar qué canciones, solamente a través de la imagen, a través de esa imagen que se generó, usted va a ver qué canciones, ¿sí? La imagen te describe qué canciones, es una canción de 1993, de puño y letra de Ricardo Arjona, y este compositor guatemalteco, ¿ok? Bueno, entonces tenemos por ahí, la letra es escrita por él e interpretada por una de las mejores voces que Veracruz ha dado para el mundo. Una canción de 1993 que fue un exitazo cuando se lanzó, y aquí en Fusión 90.1 FM por supuesto que la escuchas. Vaya a checar la imagen y ahí me deja su comentario, a ver si la adivina la canción. Está súper fácil, bien gráfica. Rápidamente la va a adivinar, muchos ya la están adivinando por acá. Ahorita regresando en el siguiente bloque, vamos a leer los comentarios que nos están dejando en redes sociales. ¿Les late? ¿Les parece? Línea en cabina 2299-6087-63. Y ahí viene la pregunta fusionada del verdadero o falso. Porque en Naturalmente Fusión vamos a platicar de un animal incomprendido, pero que es sumamente importante su presencia en la tierra. Tú lo conoces muy bien, de repente nos anda volando por la cabeza y pone a correr a toda la gente. Completamente inofensivo, no sé por qué genera tanto terror este pequeño animal. ¿Sabes de qué animal vamos a platicar el día de hoy? Regresando te lo vamos a decir y vamos a hacer el verdadero o falso. Pero también tenemos muy buenas noticias, porque aquí sabemos que son de buen palo. Paladar, que son de buenos gustos, que les gusta comer sabroso y que nos encantan los tacos, ¿verdad? 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Vámonos con música. Ya me están poniendo qué animal es por acá. La chinche, no es la chinche. Es más incomprendido de lo que ustedes creen y es completamente inofensivo. Y a diferencia de lo que creemos, es sumamente importante para que los ecosistemas funcionen bien. Viven dentro de las casas y a veces, pues, o la mayoría de las personas, la verdad es que no los quieren. No los quieren. Pero vámonos mientras con música y regresando vamos a revelar qué animal es. Yo soy Rubén Saldaña. Esto es Fusionados de Fusión 90.1 FM.

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1: 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Oigan. Y tenemos por acá, me están poniendo sobre la canción. ¿Quién te...? Me gusta leer sus comentarios que nos dejan en redes. Vayan a verlas ahí al Facebook. Rebeca Garza, muchas gracias. Concepción, Maritza, Víctor, Reina, el mandilón me pone el Víctor. Víctor, usted nunca ha lavado un plato, ¿qué? Por acá nos ponen Georgina, a Akire, Emilio, Giovanni, gracias por sus comentarios en las redes sociales en Facebook. Graciela, Luis Gerardo, Ángel, Carla y demás. Bueno, voy a checar. Vea usted la imagen, visualice de qué canción es esta imagen, qué canción nos está describiendo esta imagen, una extraordinaria balada de los noventas, cómo no. 1 de la tarde con 25 minutos en este martes 11 de agosto. Ya me están poniendo por acá los mensajes del animal incomprendido que vamos a hablar el día de hoy. No es el ratón, no es el mosquito, aunque también hay datos muy interesantes del mosquito que luego vamos a compartir con ustedes. Tampoco el murciélago, del murciélago no hace mucho acabamos de platicar. Saludos al Infonavit Tamsa, familia Negrón Guerrero, gracias por participar. No es el murciélago, no son los ratones. Es más bien otro animal, es un insecto. Algunos vuelan y algunos no. Dicen que causan mucho daño. Sí es importante mantenerlos a raya, por lo que pueden transportar en sus patas. Pero afuera, a lo mejor no, a lo mejor dentro de la cocina sí se podrían considerar una plaga, pero afuera tienen una función muy importante en los ecosistemas. En esta vida todo ser que se mueve, todos, tal vecino si te cae mal, todos los seres vivos que nos deambulamos por este planeta tenemos una función. Todos, nadie está aquí por error, ningún organismo está aquí por error, así es que bueno, ¿qué animal sería? 2299-6087-63, seguramente tú lo odias mucho, muchas personas lo odian. Vámonos con música, Cristian Castro nos canta Volcán, yo soy Rubén Saldaña, esto es Fusionados de Fusión 90.1 FM.

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1: De la tarde con 42 minutos y hoy en Naturalmente Fusión vamos a platicar de uno de los bichos más incomprendidos del planeta Tierra. Algunos lo odian, o bueno, más bien todos lo odian. No conozco a nadie que no lo odie. A mí me da igual, fíjense, si, mientras esté afuera, que viva su vida en paz, ¿verdad? No me meto con ellos. El bicho que odias en la cocina es el héroe secreto del planeta. Vamos a platicar, ya me pusieron acá que si el ratón, que si el mosquito, la chinche, el ácaro, es la cucaracha, la famosísima cucaracha. Y aquí te voy a platicar de la importancia de estos organismos, de estos insectos en los ecosistemas. Las cucarachas, ahí como los ves, vienen desde la mismísima era de los dinosaurios, es más, desde antes de que existieran los dinosaurios, ya hay cucarachas en este planeta. Hace aproximadamente, según estudios de los expertos, más de 300 millones de años. Son animales sumamente fuertes que se adaptan a muchísimos ambientes, a muchísimos ecosistemas. No solamente los encontramos viviendo dentro de las casas, también en diversos lugares, climas, relieves y demás. Existen unas 3.500 especies distintas de cucarachas. Así es, las que viven la famosísima carpiota son las que suelen vivir en los drenajes y salir por las tarjas y vivir en nuestras cocinas, en nuestras casas. Pero más de 3.000 especies distintas de cucarachas en zonas urbanas y también en los bosques, selvas y lugares tropicales. En México, las tres principales especies, sí, es la cucaracha alemana, la famosa carpiota, la americana carpiota y la oriental. Son las tres especies de cucarachas que encontramos. ¿Pero por qué? ¿Por qué son superhéroes, consideradas superhéroes las cucarachas? Ponga usted atención a esta información porque de aquí viene el verdadero o falso, ¿eh? Las cucarachas, ahí como las vemos. Fíjense que viendo una fotografía, vaya a ver la nota, ya la tenemos completa en fusionradio.mx. No están feas, ¿eh? Parecen como sacadas de una película de Guillermo del Toro. ¿Sí vieron Mimic? La película Guillermo del Toro, bueno, vayan a verla y ya me platican sobre las cucarachas. Pueden sobrevivir sin cabeza hasta una semana. Así es, pueden vivir sin cabeza hasta una semana, ya que respiran por unos agujeros de sus costados y no necesitan la presión arterial de la cabeza para sobrevivir. Pues ya con eso, pues ya ahí estaba, ¿eh? Pueden vivir sin cabeza hasta una semana las cucarachas. Vivir sin agua, soportan semanas sin tomar agua y absorben la humedad del aire con su cuerpo. Eso no cualquier organismo también lo puede hacer. Resistencia a la radiación, soportan niveles de radiación mucho más altos que las personas. Aunque una bomba nuclear directa, bueno, pues sí me las anda extinguiendo, ¿verdad? Pero sí soportan niveles de radiación altos. Pueden estar bajo el agua hasta 40 minutos sin respirar, debido a que tienen un tubo en su abdomen que les permite guardar aire y ahí oxigenar el cuerpo si se encuentran sumergidas en el agua, incluso agua salada. Son animales muy veloces, mueven sus patas tan rápido que recorren distancias enormes en segundos. Si fuera del tamaño de una persona, correrían a más de 300 kilómetros por hora. Más o menos así es el comparativo de la rapidez de las cucarachas. Mueren con las patas hacia arriba porque el peso de su cuerpo y la postura al perder la fuerza hacen que se volteen. ¿Sí han observado esa parte? Cuando les echas ahí el spray, este veneno, rápidamente se voltean, se ponen de cabeza. Es porque ya pues van a trascender. Van a pasar a mejor vida. No vuelan bien, aunque algunas especies, como la carpiota, tienen alas. La mayoría solo puede planear un poco y prefieren correr. Por eso son tan torpes cuando están volando que ponen a correr a toda la familia cuando andan volando sobre tu cabeza y chocan constantemente con lo que se encuentren. Son muy torpes para volar. A diferencia de lo que se cree, y a pesar de vivir en lugares muy sucios como los drenajes, pasan gran parte del día acicalándose y limpiando sus antenas y patas si se ensucian, ya que si se llenan de residuos, de polvo, de lodo, de cosas así, pierden el equilibrio y no pueden correr bien las cucarachas, ¿ok? Oye, qué buenos datos tenemos por acá. ¿Por qué son importantes para los ecosistemas? Ayudan a descomponer la materia muerta y reciclan nutrientes en los bosques, en las selvas, todos los ecosistemas. Sirven también de alimento, obviamente, para muchos otros organismos, reptiles, anfibios y muchos mamíferos se alimentan precisamente de las distintas especies de cucarachas. Si no hubiera cucarachas en sus 3.500 especies, estaríamos llenos de materia muerta en los ecosistemas y no crecerían las plantas y no crecerían los árboles. Ahí está la importancia ecológica de las cucarachas. Aunque sí, recomendaciones de los expertos que vivan afuera, no dejarlas correr sobre los platos ni sobre las cocinas, porque pues sí nos pueden transmitir bacterias y enfermedades que se resguardan en sus patas, a las que ellas son inmunes, pero nosotros no. Ahí está la importancia y los datos curiosos de las cucarachas, mis estimados. Tienen cucarachas en su... Es bien difícil en todos lados y en todos los sectores socioeconómicos, ¿verdad? De repente se llegan a colar las cucarachas a las casas. Es bien difícil de controlar que proliferen. Y aquí viene la pregunta fusionada. ¿Verdadero o falso? ¿Verdadero? A ver si es cierto que pusieron atención a toda la información que les dimos. Las cucarachas, ¿sí? Pueden vivir sin cabeza hasta una semana, ¿verdadero o falso? Esta suena a película de terror, ¿va? Pueden vivir sin cabeza hasta una semana las cucarachas, ¿verdadero o falso? Háganmelo saber, 2299-6087-63, imagínense eso. Aquí estuvo Naturalmente Fusión, datos curiosos de las cucarachas, de las incomprendidas y no queridas cucarachas. Vámonos con música. Yo soy Rubén Saldaña, esto es Fusionados de Fusión 90.1 FM.

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1: 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Oiga, pues vámonos con música. Yo soy Rubén Saldaña y seguimos aquí en Fusionados. Ahorita viene la develación, verdadero o falso, las cucarachas pueden vivir sin cabeza una semana, usted me lo dirá. Ya se dio la información y los horóscopos que ahí vienen, para que sepas qué te deparan los astros en este martes 11 de agosto del 2026. Ricardo Montaner nos canta, qué buena canción, Déjame Llorar. Romántico, romántico de los noventas, esta baladón que vamos a escuchar a continuación en Fusionados de Fusionados.

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1: Tarde, 2 de la tarde con 14 minutos, entramos a la recta final de Fusionados en este martes 11 de agosto del 2026. Gracias, corresponsales del exterior, por comunicarse y por pues recordarme que hace mucho calor allá afuera, en la zona conurbada. Sí, pues ya le estamos pegando a los 40 grados de sensación térmica. Aquí mi dispositivo mágico me está informando esa parte y tenemos una humedad, ahorita les digo, del 60%. El sol brillando todo lo que da. A darle, manténgase hidratado bajo la sombra en medida de lo posible, ¿ok? Estamos ya, pues, en la hora de la comida. ¿Usted qué va a comer? ¿Qué vamos a comer el día de hoy? Ya sabe que aquí me gusta ver el menú, lo que se va a degustar usted el día de hoy. Compártalo y aquí lo hacemos público, ¿cómo no? La respuesta al verdadero o falso, mis estimados, verdadero, las cucarachas pueden vivir sin cabeza una semana y está científica comprobado. Han sido objeto de estudio precisamente debido a la curiosidad que le da a los científicos ver cómo un organismo puede mantenerse vivo durante una semana sin un apéndice tan importante del cuerpo de todos los seres vivos, que es pues la cabeza, ¿verdad? Aunque la traigamos pegada, algunos vivimos sin cabeza como las cucarachas, ¿verdad? De repente. Ya están llegando por acá las fotografías de los menús. Un rico pipián de pollo. ¡Qué sabroso! Me manda. No me pusiste nombre, nada más mandó la foto. Aquí está escribiendo. Vamos a ver de quién nos mandó esta foto del pipián de pollo. Pizza nos pone por acá Mabel. Mi querida Mabel, gracias. ¡Qué rico! La pizza es deliciosa a toda hora y en cualquier momento. Gracias por compartir. Ahí vienen los horóscopos. Los horóscopos de Fusión 90.1 FM en unos minutos más para que sepas qué te deparan los astros. Ya me están poniendo por acá más menú. Pipián rojo con arroz blanco, Reina Isabel. Muchas gracias. Oye, se ve buenísimo. Mis platos favoritos acá entre nos, mi querida Reina Isabel, son los pipianes. Así es, todos estos adobos que llevan fruto seco molido, dígase mole, pipián, almendrado en cacahuatado, son deliciosos. A mí me encantan. Pudiera comer eso diario sin ningún problema. Gracias, Reina Isabel, por compartir tus alimentos con nosotros. Tacos dorados nos pone por acá Juan Carlos, qué rico también se ve, cómo no, híjole, no, Reina Isabel me sigue mandando fotos de su menú. Y a estas 10 horas de la tarde, yo ya salivo de ver lo que me mandan. La verdad, acá entre nos. Yo me la paso comiendo de por sí todo el día. Oigan, pues vámonos con música. Yo soy Rubén Saldaña. Línea en cabina 2299-6087-63. Estamos ya acá fusionándonos, estamos en contacto, estamos pasándola bonito, buena música, compañía, aquí 24-7-365, buena comida que también me están mandando ya por acá. Vámonos con esta fusión, That With A Smile, de Bruno Mars y Lady Gaga. Qué buena canción, ¿eh? Qué buenos cantantes también. Y los escuchan aquí en Fusionados, de Fusión 90.1 FM. Soy Rubén Saldaña, súbele de ahí.

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1: 2 de la tarde con 29 minutos. El día de ayer tuvimos en una entrevista vía telefónica a la actriz Anabel Ferreira y nos platicó por qué no debemos perdernos la obra Mamá ya tiene novio. ¿Y qué crees? Fusión 90.1 FM te invita precisamente a disfrutar de esta divertida comedia Mamá ya tiene novio con Anabel Ferreira, que la tuvimos en la entrevista ayer. También María Aura y un gran elenco. Es una historia, es una comedia llena de enredos, de humor y situaciones con las que más de uno se va a identificar. Es 100% familiar y se va a estar presentando el sábado 15 de agosto en el Teatro Clavijero. 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Y también te lleva, te invita a que disfrutes y escuches en este momento los horóscopos fusionados. Los oráculos ya estuvieron trabajando toda la mañana, ¿verdad? Viendo qué te van a deparar los astros el día de hoy. Y está muy completo el día de hoy, ¿eh? Aries, vamos a arrancar contigo. En el trabajo, tu esfuerzo diario empieza a dar frutos visibles, mi estimado Aries. Mantén la disciplina y evita gastos impulsivos. En la familia estás en un excelente momento para comunicarte de forma abierta con los tuyos y dejar de lado las prisas. Abrazo, papacho, a la familia, mi estimado Aries. En el amor, escucha más a tu pareja o date la oportunidad de conocer a alguien desde la calma, si es que no tienes pareja. Las cosas en pareja se cocinan a fuego lento, mi estimado, mi estimada, ya sea conociendo a alguien o si ya tienes pareja. Número de la suerte, el día de hoy te arrojó el número 3. Tauro, en el trabajo es hora de revisar tus metas a largo plazo y soltar métodos de trabajo que ya no te están funcionando. En la familia, brillo y calidez en el hogar, ideal para resolver pequeños malentendidos domésticos. En el amor, rompe apegos del pasado para abrir el corazón a una conexión sincera. Tu número de la suerte, el 22, Tauro. Géminis, en el trabajo conecta tu mente analítica con la intuición para destacar en tus reuniones o proyectos. En la familia, una charla casual te va a revelar un secreto tierno o una alegría por parte de un familiar cercano. A lo mejor vas a ser tío, tía, o papá, o mamá. Lo que dicen los oráculos. En el amor, la honestidad será tu mejor carta de presentación para enamorar o afianzar la relación si es que ya la tienes. Tu número de la suerte, el día de hoy, Géminis, el 14. Cáncer, la energía te apoya en el trabajo para organizar mejor tus ideas y delegar responsabilidades pesadas. En la familia viene una marcada influencia para sanar raíces y unirte más a tus seres queridos. Evita ponerte a la defensiva con la familia, Cáncer, no es momento. En el amor, días de mucha sensibilidad romántica, donde el cariño fluye sin filtros, ¿eh? Tu número de la suerte, el 7, Cáncer. Leo, trabajas, brillas con fuerza propia y con liderazgo natural. Eso te abre puertas a nuevos retos profesionales. Leo, en la familia, tu entusiasmo contagia a todos en casa, propiciando un ambiente de celebración y de apoyo mutuo. En el amor, vas a traer el magnetismo al máximo. Si es que tienes pareja ya, ese magnetismo te va a servir para revivir la chispa, la pasión, el candor. Y si estás soltero, vas a acaparar las miradas, mi estimado, mi estimada, Leo. Tu número de la suerte, el número 11, Leo. Virgo, trabajo, viene la posibilidad ahí de un cambio positivo de ambiente o un reconocimiento económico inesperado, Virgo, ¿eh? En la familia, prioriza la estabilidad y protege tu paz mental alejándote de dramas ajenos. En el amor, las ilusiones románticas se cumplen y se vislumbra una velada muy agradable por ahí con alguien pues que te andaba moviendo el tapete desde hace algún tiempo, Virgo. Tu número de la suerte, el 48. Y cerramos este primer bloque de los horóscopos con Libra. Avanza paso a paso con una buena planificación, ¿eh? El orden es tu mejor aliado el día de hoy. En la familia encuentra el balance perfecto para apoyar a un familiar que está atravesando un problema, mi estimado Libra. En el amor, pon los cinco sentidos en el romance. Te va a traer una grata sorpresa afectiva, ya sea que tengas pareja o no. Tu número de la suerte, el 21. Y hasta aquí los horóscopos en este primer bloque. A ver, viene el segundo bloque, nos quedamos con Escorpión, regresando los vamos a leer, ¿sale? Mientras, vámonos con música, con más de nuestra programación. Están en Fusionados, de Fusión 90.1 FM.

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2: Listo, nos vamos con el segundo bloque de los horóscopos, que ya lo tenemos aquí preparado para que usted lo escuche y sepa que le deparan los astros en este martes 11 de agosto del 2026. Nos quedamos contigo, mi querido Escorpión. En el trabajo, tu enfoque intenso te va a ayudar a resolver pendientes complejos que otros daban por perdidos, mi estimado Escorpión. En la familia, viene un reencuentro con la armonía íntima. Es un buen día para cenar en casa y para compartir. En el amor, profundidad emocional, pasión y complicidad ganan terreno frente a la rutina, mi estimado Escorpión. Tu número de la suerte el día de hoy es el número 9. Damos paso a Sagitario en estos horóscopos. En el trabajo vienen oportunidades de expansión o aprendizaje que mejorarán tu perfil laboral a corto plazo, En la familia viene vitalidad desbordante que anima a planear un viaje corto o una actividad recreativa juntos. En el amor, la aventura toca tu puerta. No temas mostrarte vulnerable ante la persona que te gusta, Sagitario. Tu número de la suerte, el 22. Vamos contigo, mi estimado Capricornio. En el trabajo, tu perseverancia rinde frutos y los superiores notan tu capacidad de mando y orden. En la familia viene una jornada tranquila donde el apoyo mutuo consolida la seguridad del hogar. En el amor hay estabilidad afectiva y es momento de hablar claro sobre los planes a futuro en pareja. Tu número de la suerte, mi estimado Capricornio, es el número 33. A Acuario, llegan nuevas ideas innovadoras a tu trabajo que irrumpen tu mente. Anótalas porque te van a dar ganancias próximamente. En la familia necesitas ceder un poco en tus posturas para escuchar el punto de vista de los más jóvenes. Sí, que no quiere decir que porque tengamos más edad siempre tengamos la razón, En el amor, la originalidad atrae el amor. Rompe esquemas y sal de la monotonía romántica. Es momento de buscar nuevas opciones, ¿sí? En el caso del amor, y no necesariamente de pareja, opciones. Número de la suerte, Acuario, el 77. Piscis, cerramos contigo este bloque de los horóscopos del día de hoy. La intuición en el trabajo te guía a tomar la decisión financiera correcta frente a una propuesta dudosa. En la familia, un abrazo sincero o un mensaje inesperado de un familiar te va a devolver la paz interior. En el amor viene gran empatía con el ser amado. Los sentimientos fluyen con total naturalidad y ternura. Tu número de la suerte, mi estimado Piscis, es el número 18. Y hasta aquí los horóscopos del día de hoy. Aquí en Fusionados, vámonos con música. Les late, les parece. ¿Qué canción vamos a escuchar a continuación? Una de mis favoritas, Bolero Falaz con Aterciopelados. Aquí en Fusionados, de Fusión 90.1 FM.

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2: Con esa me despido, mis estimados, no sin antes mandar saludos a nuestra querida Rosy Ruiz, que está a punto de iniciar su carrera universitaria. Muchas felicidades de parte de sus papás, de sus abuelos, de sus hermanos, que es el orgullo de la familia, mi querida Rosy Ruiz. No nos puso que va a estudiar, pero lo que sea que vayas a estudiar en esta

cómico, mágico, musical, ¿verdad? Mañana traemos más temas. Mañana hora del cumpleañero. Si cumples años en el mes de agosto, ya vete a nuestro portal de una vez y regístrate, mi estimado, mi estimada. Ahora sí, vamos a despedir esta emisión de Fusionados con Diego Torres y Julieta Venegas. Qué buena canción, esto se llama Sueños. Yo soy Rubén Saldaña. Coma rico, viva sabroso, abraza a quien tenga al lado y sea feliz, que a eso venimos a este mundo. Nos escuchamos mañana. 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
1: 3, 1. 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
1: Sentimientos ajenos es lo que acabas de escuchar con David Torrens aquí en Fusión. Y estás en Dale Play, yo soy Ivonne Pacheco y te invito a disfrutar de buena música, a que pasemos una tarde bastante agradable. Y además hoy es martes, martes de amor y desamor, se va a poner bueno el duelo, así que prepara muy bien tu chat aquí de WhatsApp con nuestro número, que es el 2299-608763, para que votes el día de hoy. Y nos vamos con la siguiente rolita, por supuesto, recordando una época en la que Bela no ponía a bailar a todos. Y esto se llama Niño, es una versión sinfónica, y la escuchas aquí en Dale Play de Fusión 90.1 FM.

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0: Ha sido un honor, Pepe. Gracias.
1: El honor es mío, Miguel, gracias a ti. Miguel Bosé.
2: Cuatro en punto. 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
1: Ya están en este momento a las 4 de la tarde con 44 minutos y nos pusimos un tanto intensos con Linkin Park in the End, es lo que acabas de escuchar aquí en Fusión, y que va con saludos para Yoshi, que está escuchando en este momento y que nos dijo que quería precisamente esa canción. Recuerda que tú puedes estar enviando de preferencia tu audio, porque a mí me emociona cuando ustedes presentan su canción, al 2299-6087-63. Lo único que debes decir es Fusión 90.1 FM, quiero escuchar, y mencionas el tema que te gustaría disfrutar, ¿ok? Y aunque a veces me ponen aquí hacer cortocircuito, porque me ponen títulos que son, digamos, frases de la canción, pero no es precisamente el título de la canción. Y yo busco y busca, como esta canción que me pidieron de Playa Limbo, y dice, aún pienso en ti, pero no supo... Ah, sí, yo soy la que está... Ya, aún pienso en ti, sí, esta viene. Pero hay otra canción que también me mandaron el coro, pero bueno, yo aquí... Busco lo que tenga que encontrar para que ustedes vayan muy listos y disfrutando su complacencia. Recuerda que puedes escribir al 2299-6087-63. De rápido, aquí vámonos con esta petición y es para... no agrego nombre, pero dice Ivonne, buenas tardes, espero que estés bien. Y me mandó un Snoopy de corazones, muchas gracias. Saludos también para nuestros amigos que están escuchando en la Ciudad de México a través de internet. Muy amable, y nos piden aquí en otro mensaje algo de los Fabulosos Cadillacs. Déjame checar por acá que tengo disponible, con muchísimo gusto. Otro de los mensajes que escriben aquí con una tacita muy coqueta de un capuchino. Linda tarde igualmente, y aquí estamos disfrutando de la Happy Hour. Así que recuerda 2299-6087-63. Esto lo solicitaron, es Aún Pienso en Ti con Playa Limbo, y estás escuchando Fusión, siempre buena música.

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0: 5, 4. 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
1: Estás escuchando LM, lo mejor de Luis Miguel, pero además te tengo buenas noticias, porque estás muy a tiempo de poder tener tu boleto para Expo Vital 2026. 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